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1: Bienvenidos, mis queridos amigos y amigas, a una edición más de vuestro programa Problemas del Diario Vivir. Mi saludo va para todos ustedes que están en la sintonía. 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Hoy tienen un amigo, hoy tienen una persona en quien puedas confiar tu problema. 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Solo para la muerte no hay solución. Dios es infinito, porque Dios con su infinito poder es capaz de hacer y deshacer el universo. Siempre debemos tener fe en Dios. Hay que orar, ir a la casa de Dios, a una iglesia, para que nuestros problemas se solucionen solos, A lo mejor usted, amigo, amiga, eres una persona completamente feliz, no te falta nada, le sonríes a la vida, gozas de una buena salud. Oren igualmente a Dios. Rueguen para que sigan así, porque la enfermedad, los accidentes, los fracasos, la desgracia, en cualquier momento puede llegar y usted va a estar lamentándose. Por eso no hay que burlarse ni reírse de los problemas de nuestros semejantes, porque si en estos momentos vives angustiado y no encuentras la puerta de salida a tu problema, cada día que pasa es un día más de lágrima y sufrimiento, porque todas las cosas te salen mal. Estás preocupado porque no puedes concretar el viaje de tus sueños, el viaje americano, que tan solo quisieras que llegue la muerte para poner fin a su calvario. 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Te separaste del padre de tus hijos porque te trataba mal, te golpeaba, venía borracho. Tomaste una determinación de formar otra nueva relación, te salió lo mismo. Tuviste una criatura, a los 2 años te separaste, te volviste a juntar con otra persona, tuviste una mujercita, otra criatura, y llegaste a lo mismo o tal vez peor. Ya estás cansada de llorar, cuántas veces le pides a Dios la muerte, pero eso no es la solución. 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

0: Perdón, perdón. Les dice asustar, creo. Excelente mañana, señoras y señores. 10 de agosto. 10 de agosto. Feriado acá en el Ecuador. No sé cómo están los Estados Unidos, de Europa. Ayer les vi. Ayer les vi, pero festejando, celebrando. Ayer les vi, pero gozando, disfrutando. Y está bien, está en lo correcto. Chuya vida, ¿sí o qué, muchachos? Chuya vida. Una linda mañana para todos ustedes. Exactamente las 6 de la mañana con 23 minutos. 6 de la mañana con 23. Por Ecuatoriana. Qué buena canción que está sonando en este preciso momento. Déjeme le pongo desde aquí, desde aquí. Eso ahí, déjeme le pongo desde ahí. El día de hoy el Fer se ha tomado vacación. Se ha tomado el 10 de agosto como buen ecuatoriano, el señor. Señor Fernando. 6:23, señoras y señores, un abrazo cariñoso, caluroso para quienes ya se encuentran trabajando, para quienes ya se fueron a sus labores, para quienes se están preparando, alistando para ir a su jornada, iniciando la semana, señor. Iniciando este lunes 10, ya hoy 10.
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0: Lunes 10 de agosto.
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0: A ver, ¿qué se celebra? Algunos ni han de saber que se celebra hoy día 10 de agosto. Algunos dicen, ay, si esto ha sido feriado o no. ¡Qué linda mañana, señores! Una linda mañana para ser felices. Una linda mañana para disfrutar. Una linda mañana para empezar la semana con toda la actitud. Una linda mañana para empezar a seguir construyendo nuestros sueños, nuestros anhelos. Una linda mañana para decirle a la persona que le quiere, a la persona que más quiere, que le ama, le adora. Una linda mañana para decirse qué guapo, qué guapa que está el día de hoy. Amas propia. Quiérase, háblese. Háblese usted mismo en el espejo. Diga, qué guapo que estoy, qué guapa que estoy el día de hoy. Qué chula. Gracias, Dios, por haberme creado tan chula, tan divina, tan divino. Tan papacito. 6:25, señoras y señores. Ahí está la canción, ¿verdad?

Qué buena canción, señores, para esta mañana. Ya repórtense, 099-90-10-056. 099-90-10-056. Ya voy con la chicha, ya voy con la chicha. No todo es chicha en esta vida, señores. Mejor cantemos. Dilo, dilo.

todas las Alexandras, para todas las Maris, para todas las bellas mujeres que me están escuchando. Y para los caballeros también, el saludo y el abrazo. Buen inicio de semana, muchachos. ¡Hola, Mari! Mari Su, hola. ¿Cómo está? ¿Cómo se encuentra? Hey, buenos días. Agradezcan por el feriado debido a la celebración de mi cumpleaños. Así que feriado en todo el Ecuador. ¡Ay, ay! Así que me envío un saludo yo misma y darán poniendo uno de los jarcas. Feliz cumpleaños de mi parte. El saludo está de cumpleaños. Mucha felicidad para la Marisú, que el día de hoy está celebrando, no sé cuántos, pero está celebrando el día de hoy. Y amerita festejarle. Amerita destapar esa botella. Amerita que sople la vela.

¡Felicidades, Marisú! Muchas felicidades. Oiga, qué buenas rúculas para empezar esta semana. ¡Qué buena música para empezar este lunes! Rompiendo las reglas. No exactamente debe ser viernes para sonar esto. Escuche, escuche, escuche.

0: doy que le hagan morder a la Marisú. El pastel. Mi pana Cris. Para Cris Murillo, ¿qué dice el hombre? ¿Qué anda haciendo en esta mañana? Confirme. Buenos días, mijo rey.
1: Muy buenos días, mi pana Vini. Te saluda el mismo Comachito.
0: Ese es mi pana.
1: Ya sabes. Pásame un saludo para Cuide Pelea. Hoy día sí está bien activo.
0: Ese es
1: Cuide Pelea. Lo que pasa es que Chamito, no sé qué pasó. Chamito no se vino al trabajo.
0: Chamito está chucha.
1: Un saludo para Russo. El Russo está activo. Y un saludo para Carbón también. ¿Será que me complaces con la canción En el fondo de una copa? Gerardo Morales, andamos activos.
0: Claro. Con todo el gusto del mundo, señores. Con todo el gusto del mundo. Hoy día voy a ponerles toditas las que me pide ya. Porque yo estoy solo aquí. Al mando de esta cabina. Y les voy a

0: Lazo DJ. Eddie Lazo DJ.
1: Este Eddie ha dejado grabando, pero un poco más. Le pone cada canción su marca. Vaya ahí, muchachos. Una linda mañana. Síganse reportando. Síganse reportando. 099-90-10-056. 099-90-10-056. ¿Quién está en sintonía? Hágamelo saber con un mensaje.

0: Hola Vini, el saludo para el grupito de caminata rumbo al cisne. Para el día. Ahí está Darwin, Olmer, Tati, María, Viviana, que no caigan en la depresión, muchachos, no caigan en la depresión. ¿Cómo se encuentran? ¿En dónde están? ¿En dónde están? Confirmen, muchachos. Vamos, ánimo.
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0: Ánimo, muchachos.
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0: Póngale actitud, es un nuevo día. Para no caer en la depresión.
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0: Inhale, exhale, levántese y siga, continúe. Que sí se puede, sí se puede.
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0: O quieren una musiquita para activarse. Confirmen, confirmen. Confirmen, bueno, esta vez está buena. ¿Sí o qué? O quieren más movidito. Digan ustedes en los mensajes y yo les pongo lo que usted diga, ya.

0: Escuche lo que dice este tipo. Escuche. Buenos días, Vini, excelente programación. Oiga, Vini, usted con el Fer creo que se turnean para faltar.
1: Mari Montes.
0: No, no, el viernes sí pido mil disculpas y ya me ganó el sueño, la verdad. Hay que ser sincero ante todo, Y a mí me gusta hablar con la verdad. El día jueves ya acabamos el programa. Obviamente venía ya de una semana muy agotada, cansada. Venía de una semana donde no podía descansar, no podía dormir. Venía de una semana... Ya, sí, dormía poco. Y entonces ya acabamos el programa.
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0: Ya llegué a la casa.
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0: Dormido, pero he dormido plácidamente.
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0: Y que me levanto 7:30 de la mañana. Y a esa hora que voy a venir, muchachos. Yo sé que no hay excusa para faltar, pero me pasa. A mí también, yo soy también humano, muchachos. También soy de carne y hueso.
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0: Entonces, ese día, pero ya yo siempre he estado aquí al pie del cañón con ustedes. Ustedes saben muy bien que aquí he estado para ustedes, para todo mi bello público que está presente en este día, lunes, iniciando la semana.
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0: Me voy a la pausa, muchachos. Ya regreso con todas las canciones que ustedes me están solicitando. Y ahorita sí ya pude ponerle la cuenta en el YouTube. Y ahora sí vamos con música de YouTube después del corte comercial. Pilas, ya regreso. No se vaya de la sintonía. Quédese, porque esto es Allí Punya People.
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que anda falloso aquí esta consola. Jefecita, ya tenga la fineza, la bondad de traer una buena consola. Estamos de regreso, señoras y señores. 6 de la mañana con 53 minutos. 6 de la mañana con 53. Qué lindas canciones. Qué linda mañana del lunes. Oye, la plena ya, la gente de los Estados Unidos y de Europa, cómo se festejan estas fiestas del 10 de agosto. Más que acá, mejor. Con artistas. Por ahí le vi a la jefecita ahí animando un evento. Y por ahí muchos amigos y amigas y compatriotas ecuatorianos bailando, gozando, coreando las canciones de este bello país, de este bello Ecuador, señores. Está bien, está bien. Qué orgulloso de ser ecuatoriano, muchachos. Qué orgullo de ser ecuatoriano. Y las 6 de la mañana con 53 minutos del saludo para la Vivi. Hola Vivi, ¿cómo estamos? Buenos días, Vini, ya en compañía de la Tuca Radio, rumbo al trabajo. Un bendecido inicio de semana. Oiga, ¿y por qué es feriado hoy? Hoy 10 de agosto. Acá en el Ecuador, 10 de agosto, independencia del Ecuador. No, como no es independencia, no es, déjeme ver. Sí. Pero se dice el primer grito de independencia. Así se llama. Primer grito de independencia, que fue ocurrido en Quito en el año de 1809, que marcó el inicio del proceso de emancipación del dominio español en el territorio ecuatoriano. Primer grito de independencia, muchachos. 6:54, señoras y señores. Por acá también quiero estrechar un saludo para mi pana Dieguito. ¿Qué dice Dieguito? Hola, buenos días, Vini, ya en compañía de la Tuca. Rumbo al trabajo y un bendecido inicio de semana. Ah, no, este. Espera. Aquí está. Nada, leyendo mal. Buenos días, mi pana. El saludo para mi futura mamá de mis hijos, que está de cumpleaños hoy. La Marisú, y que viva la cumpleañera ese Diego. La futura mamá de los guaguas, de las bendiciones, la Marisú. Ahí está para la cumpleañera. Vea, escuche para la cumpleañera. Felicidades, cumpleañera. 40 y todos, dijo. Esa edad se van poniendo más buenas, dicen.

que viva la cumpleañera, señoras y señores. 6:58, 6:58. El abrazo cariñoso y caluroso para todos los amigos que ya se van poniendo en sintonía de esta tu radio internacional. El abrazo para mi pana Jaimito. ¿Cómo estamos, Jaimito? Buenos días, saludos desde Kansas, ya presente. El abrazo para Jaimito, ¿cómo estamos, Jaimito? Espera, disculparán que no puedo, estoy aquí como pulpo. Ahí está, póngase a tiempo. El saludo para mi pana Neptalí. ¿Cómo estamos, Neptalí? ¡Hola, Neptalí! Maestro, ya ahí está en sintonía. Le informe la hora desde acá, desde Sevilla. Exactamente la hora, Vini, la hora. Ahí en Europa. Ya a las 2 de la tarde, ya. 14 horas ya. Un palito más y las 14 horas.

hablan a la Silvia. Dicho de frente, ¿qué más, Silvia? Dicho de frente, ¿qué más, Silvia? ¿Qué cuenta, oiga? ¿Que dónde le ha dejado al Fernando, oiga, Silvia? Que no ha aparecido el día de hoy.

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Ustedes viva, griten, pues digan algo. 7:35, señoras y señores, 7:35 de la mañana. Póngase a tiempo, 7:35 y 8:35 allá en el área triestatal. El abrazo y el saludo para todos nuestros amigos y amigas que se encuentran acá en el Ecuador, en Estados Unidos, en Europa, en cualquier parte del mundo, a toda nuestra gente ecuatoriana. A todos los ecuatorianos que se encuentran trabajando, a lo mejor se encuentran de feriado el día de hoy. Se encuentran de feriado, muy bien, disfruten, festejen. Ayer me di una vueltita allí por el centro histórico. Usted viera ya como ya parecíamos que estábamos en el malecón de Guayaquil nomás. Solo nuestros amigos de la costa, de Machala. ¿Por qué le digo que son de la costa? Porque ya se les nota nomás, ya se les ve nomás la pinta. Con gorro de lana. Con guantes. Con ropa clara, blanca, verde, naranja. Ya se les ve nomás la pinta. 7:36, señoras y señores, el abrazo y el saludo para quienes se encuentran ya en sus labores, para quienes ayer estuvieron, pero qué bestia, cantando a todo pulmón, pegándose unos guaros, y el día de hoy se encuentran chuchaquis. Pero bueno, ya lo vivido nadie nos los quita, lo vivido nadie nos quita, muchachos. 7:37.

0: estamos? Buenos días, mi pana Luchito Medina. Chachay, por acá está lloviendo. Qué frío, chachay, Diosito santo. Confirme, Luchito, ¿qué va a ser el día de hoy? Confirme, mi gente, ¿qué va a ser el día de hoy en este feriado? Confirme dónde se encuentra, qué anda haciendo, con quién anda. Confirmen, muchachos.
1: Ya no me hablen de eso.
0: ¿Dónde es la parrillada del día de hoy?

0: Oiga, hoy día hagamos una parrillada. ¿Qué dicen? Yo para poner la sal. Voy a para hacer una parrillada hoy feriado acá en el Ecuador. ¿Se animan o no se animan? Confirmen. Pero hablando serio, serio, muchachos. Me voy a una pausa, muchachos, ya regreso. Ya vengo acá, dice Chicha del Despecho, inmigrantes. Ahí estábamos, de DJ Willy vamos a poner ahora, señor, señor. Pila, me voy a la pausa, ya regreso. No se vaya de la sintonía, quédese con nosotros. Y es más, sígase reportando al 099-90-10-056. 099-90-10-056. Ya regreso de la pausa, sigue en sintonía. Esto es Ayipunya People.
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0: 7:55, señoras y señores. Ya le agarré el tino de cómo habilitar este micrófono, sino que ha estado medio dañado. Ya, jefecita, por favor, traer un botón nuevo. 7:55. Vale, de esta manera nosotros avanzamos esta programación en este día lunes 10 en el primer de la independencia del Ecuador. En el primer de la independencia. En el primer grito de independencia. En este 10 de agosto, qué orgulloso de sentirnos ecuatorianos, señores. Qué lindo ser ecuatoriano. Somos únicos e inigualables nosotros los ecuatorianos. Tenemos nuestro propio idioma, nuestra propia comida, nuestra propia gastronomía. Tenemos nuestro propio humor. Tenemos unos paisajes inigualables. Solo falta un poquito más de publicidad y podríamos ser hasta la octava maravilla del mundo. Nuestra gente también. Hay gente amable, pero más somos los amables, los gentiles. Y hay otros que nos hacen quedar mal, pero bueno, ya. Hay que aceptarles. Porque esos somos los ecuatorianos, aceptamos y damos la mano a quien lo necesita. No dejamos que nuestro hermano caiga, nuestro hermano ecuatoriano. Vuelta allá en Estados Unidos, como que a veces se desvían. A veces entre ellos mismos se están poniendo el pie, pero no hay que ser así, muchachos. No hay que ser así. 7:57, señores. El saludo para mi amiga Nancy. Hola, Nancy, ¿cómo está? Buenos días. Escuchándolo en mi trabajo y que le dejaron solo. Y el ver que tenga un bonito inicio de semana. Salud desde New York City. Hola, vea, ahí está para todos nuestros ecuatorianos en Estados Unidos, en Europa. Para todos nuestros ecuatorianos que se encuentran fuera de esta patria, un abrazo, muchachos.
1: Voy con mi familia de vacaciones.
0: A sentirse orgullosos de ser ecuatorianos.
2: Lo siento, el siguiente.
0: Medio borrachosos y mandarinas. No lo negamos, no lo negamos.
1: ¿Qué pasó? Tranquila, mijita.
0: Ahí está para que lo cante, señores.
1: Los quieren.
0: Síganse reportando, cuenten desde dónde, ¿en qué andan haciendo el día de hoy?

puedo hacerlo. Yo estoy aquí, pero mi mente está allá, con los míos, con mi otra.

Pero para mi amigo Carchifota, excelente programa aquí, escuchando a full volumen en la romería. ¿Cómo se encuentra el ánimo por allá en la romería? Muchos amigos me están escuchando allá en la romería el día de

Y hoy trabajando, muchachos, trabajando como negros para después comer como blancos. Esos son mis ecuatorianos que el día de hoy trabajan, se esfuerzan para cumplir sus sueños,

Saludos para toda mi gente allá en Madrid, España. Buenas tardes allá en Madrid. Ayúdeme con una canción del Flaco Alvarado, Tarde nos conocimos. Excelente programa, gracias, mijo rey. ¿Quién está atrás de ese número?

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¿Y cómo me voy a olvidar las canciones que usted me estaba solicitando? Y vea, y con todo el gusto del mundo, vamos a ponerle por acá a mi pana Chris. Me pedía esta canción y yo con mucho gusto. Con mucho gusto del mundo. En el fondo de una copa. ¿Hoy se bebe o no se bebe por el primer grito de independencia? Confirmen. ¿Se toma o no se toma el día de hoy? ¿Se chupa o no se chupa hoy día? Por ser ecuatorianos. Vamos, vamos, mi gente. Las últimas canciones y me voy. Ya se viene el levante.

Desde Denver, Connecticut, soy fiel seguidor de La Tuca y quiero mandar un saludo para mi tía Nancy Villavicencio y un fuerte y un caluroso abrazo. Saludos, mis panas de La Tuca, ahí está. Saludos para la tía Nancy. ¿Cómo está tía Nancy en esta mañana de lunes? ¿Cómo se encuentra doña Nancy? ¿Qué va a hacer el día de hoy en el feriado? ¡Épale, mi pana Eduardito! ¿Cómo estamos, Vini? Buenas tardes, el saludo desde Madrid. El saludo para Alex y Jimmy, que estamos saliendo del curro. Ya me imagino que el curro debe ser del trabajo, ¿sí o qué, muchachos? Ahí está, muy bien, señoras y señores. Por acá también me pedían algo de El Flaco Alvarado. Y con todo el gusto del mundo, tarde nos conocimos. Pidan las ultimitas, muchachos, pidan, pidan, que aquí estoy el día de hoy.

Dos más, muchachos, para este lunes, iniciando la semana con toda la actitud. Saludos para mi pana Walter, ¿cómo estamos? Saludos, Vini, desde la Bella Unión. Saludos al maestro el Cuyuyuy. ¿Cómo estamos, Cuyuyuy? Ahí está Sari Willow. Y póngase la canción de JQ y sus estrellas, Lo Nuestro No Puede Continuar. Claro que con todo el gusto del mundo. Claro que yes, muchachos. Ahí está para toda mi gente allá en la Bella Unión. Para los maestros, ¿cómo estamos, maestros? En este día lunes, el abrazo cariñoso, caluroso para ustedes, para toda mi gente trabajadora en este lunes.

0: Sirva. Eso. Muy bien, señoras y señores, en la parte final de la programación. Ya puse la canción de la Virgen del Cisne de... Puse la de Euler. Me piden nuevamente, pero ya no voy a poner la misma, muchachos. Para toda mi gente que está de romería el día de hoy, como mi pana Carchi J, va a hacer recaer otra vez en la romería. Me puede poner la canción de Byron Caicedo, Rumbo al Cisne. Claro que sí, con todo el gusto. Pero ya no la misma, mi rey. Ya te, le voy a poner una que está aquí de la banda Señor del Árbol. Por ahí también, muchachos, vi que estaban de la romería. Que les vaya bonito, chicos. Por ahí había un grupo que me escribió en la mañana. ¿Dónde está? ¿Dónde se perdió? A ver. Aquí está, el saludo para el grupito de Caminata Rumbo al Cisne para el día Darwin, Olmer, Tati, María y Viviana. Ahí están los chicos que se están dirigiendo a la romería Rumbo al Cisne, muchachos, que les vaya bonito. Que les vaya muy bien, que la Virgencita les cuide y les proteja en su camino. Y que lleguen con bien a su destino, señores. Y aquí con esta me despido, muchas gracias, señor, señora, nos vemos el día de mañana, 5:30 de la mañana, pilada, atención para todos ustedes, muchachos, mañana nos vemos.
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0: Muchas gracias por su fiel sintonía.
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0: Nos vemos mañana, chao, esto fue, espérense un ratito aquí, a ver si no me olvido de nadie. Ah, no, aquí me faltaba este saludo, para mi media toronja Nancy Morales, de parte de Edwin, el abrazo para ustedes, muchachos, chicos, es el amor presente. A ver, listo, voy a repetir la canción ya. Y nos vemos mañana, muchachos, cuídense, que tengan un lindo día, un lindo inicio de semana, que les vaya bonito en todas sus actividades. Esto fue Allí Punya People.
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empezar la semana junto a ustedes que me escuchan, caballero, dama, como siempre, niño y niña, amigos de mi vida, buenos días, feliz inicio de semana, feliz feriado. Bueno, aquí en el Ecuador estamos de feriado, sí, ya sabéis, típico ecuatoriano, ¿no? Tiene feriado y sí, nos tocó trabajar, sobre todo a los responsables,

0: Por favor, empezar positivo, siempre agradeciendo a Dios, como no, siempre como con un besito a la esposa, con un besito al esposo, a los nenes, a sus peques, a las amigas, no, ella sí, Juchi, por favor, sí, a veces nunca se sabe, pero empezar de la mejor manera los lunes, ¿por qué? Porque de ahí empieza el positivismo, martes, miércoles, jueves, viernes, así que señores, bienvenidos a través de la Tuca Radio, les saluda Jacqueline Arevalo, muy contenta de estar junto a ustedes, así es, una vez más, siempre simplemente cubriendo a la jefecita. Ya regresa su jefa. Sí, ya regresa la jefecita de los Estados Unidos. Mientras tanto, por acá también tengo a DJ Willy, que se prepara en este momento. Así que, señores, vamos por favor en este momento saludando 099-9010-056 en Radio Box, Radio Tuna y mediante las aplicaciones los escuchas. Ya sabes, latuca.com también te acompaña. Por favor, ingrese ahí, salúdenos, vaya a Google, ponga la tuca .com, busca el icono de WhatsApp y ahí estamos, señores, para brindarle la buena música. Buena atención, sí, buena atención. Yo quiero esto, le damos. Yo quiero que me salude, le saludamos. Yo quiero que me ponga, le ponemos este tema que usted anhele. Así que bienvenidos, DJ Willy, también buenos días.
1: Hola, gente, buenos días a todos. Qué placer inmenso de poderles acompañar en este lunes, inicio de la nueva semanita. Que les vaya súper bien, súper chévere a cada uno de ustedes. Gente linda, gente hermosa, en los diferentes lugares del mundo, en Europa, en los Estados Unidos, en los diferentes estados. Aquí

0: Bienvenidos.
1: 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Mientras tanto, así avanzamos en este inicio de semana. Esto es el Elevante, señores. Vamos ahí.

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1: Ustedes ya con la Tuca ahora mismo empezando labores. ¿Cuántos de ustedes ya en el gym con la Tuca? ¿Cuántos de ustedes trabajando? Los compañeros también, saludos cordiales a cada uno de ustedes, a ese grupito alegre con la Tuca también. Bienvenidos una vez más. Ahora sí, permítame la bienvenida a nuestros amigos de la unidad educativa. Así es, técnico particular sindicato de choferes de Cuenca. La bienvenida también para nuestros amigos de las delicias de Maru. Y cómo no, a Jaycee López, a Aurocel. ¿Cuántos me saludan? Vamos a ver qué tal este inicio de semana. ¿Están con A? Ánimos, están cero ánimos. 10 de agosto, qué locura. Día de del primer grito de la independencia, ¿verdad, Willy? Día del primer grito de la independencia. Así es, muchos descansando, muchos laborando. Y, ay, por si acaso es mi cumpleaños, ¿sí? Hoy cumplo años. Ay, me imagino, así como era el primer grito de la independencia, así mismo ya ha estado gritando a mi mami. ¡Ay, ay, ya sale, sí, sí, sí! Y ahí nació esta guagua, exacto, bendecida, querida por Taita Diosito. Así que, por favor, mientras se me prende por aquí el teléfono, no se olvide irme dejando ese audio a cada uno de ustedes, por favor. La bienvenida también a nuestros amigos que están en este momento conduciendo, a cada uno de ustedes allá en Estados Unidos que nos escuchan, muchísimas gracias, alrededor del Ecuador. Como no, a la bella gente en la capital. Por cierto, en la capital, ¿no? Llegaron a sentir un leve temblor, digamos así, porque el epicentro fue en Colombia. De hecho, decían que aquí en Cuenca también se llegó a sentir, pero lamentablemente en ese momento yo estaba ocupada en la cama. Sí, sí, estaba que me movía y me movía y me movía, claro, para acomodarme un poquito más, porque yo sí tengo esa perecita en las mañanas, la verdad, para despertarme. Pero bueno, ¿qué tenemos que hacer? Agradecer a papito Dios que estamos con vida, estamos con bien, a nuestros amigos que quizá tienen familiares en Colombia, obviamente la preocupación, Dios mediante, por favor, que ya no suceda otra vez, sí, sí, yo digo de una, a nuestros amigos ahora sí que van reportando sintonía, muchísimas gracias, 9:46, no se olvide, por favor, dejarme audios también al Walter, buenos días, ¿cómo estamos? Lucas Remache, también bienvenido, a Ledwin, saluditos cordiales para cada uno de ustedes, para esa parejita que también escucha la Tuca, muchísimas gracias, señores, seguimos con más, y al retorno, con algo por ustedes, mientras tanto, buena música, dice Willy, en el Levante.

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0: mañana con 14 minutos. Buena música, señores, para que este día sea bonito, sea productivo, para que se relaje, para que no esté enojado, para que no esté bravo, esté muy, muy, muy, pero muy contento. Saludos a aquellos que nos van dejando ese reporte de sintonía. Muchísimas gracias. Tengo un audio por ahí, mi querido Willy. ¿Lo pongo yo o lo pone usted? Ponga usted, perfecto, ya de una. Saludos, amigos de mi vida, ¿cómo estamos?
1: Hola, hola, buenas, buenos días, mire, saluditos desde Elche, España, para la bella cumpleañera, esa flaquita hermosa que nos pone alegría en la vida, que Dios le dé muchos, muchos, muchos años de vida, y que nada, y que siempre siga con esa sonrisa, con esa elegancia de hacer radio, poniendo alegría para todos. Un abracito a la distancia, feliz cumpleaños.
0: ¡Ay, el hombre! Muchísimas gracias, mi querido amigo. Dios le pague. El primerito que se acordó. Sí, sí, muchísimas gracias. Ay, ¿qué les diré? Me siento vieja, pero también agradecida. Y eso que apenas estoy cumpliendo simplemente 24 añitos. Imagínense cuando cumpla los 30 años, pero Dios mediante, bien vividos, carajo, como debe de ser. Y hoy también tiene que ser así. Muchísimas gracias. Un abrazo a la gente bella en España. Liliana, ¿cómo estamos? Un abrazo para usted, mi reina bella. ¿Cómo estamos? Dice, buen día, feliz cumpleaños. Mi querida amiga, mil bendiciones siempre. ¡Que viva la cumpleañera de hoy! ¡Ay, la Liliana! Muchas gracias. Son los deseos de la fiel oyente Liliana Calvo Piña desde Guayaquil. Guayaquil presente con la Tuca. Muchísimas gracias, mi bella Liliana. Un fuerte abrazo. Percha Martínez, saluditos cordiales para usted. Oiga, y solo tres me han saludado en este día. ¡Qué bestia ya! Sí, sí, sí. Claro, como yo no les pongo los temas, pero sí le puedo decir a Willy, Willy, póngale esto, por favor. Vamos a demostrar esa alegría en este lunes. Oiga, y hablando de la independencia, ¿no? El primer grito, el día de la independencia. Discúlpeme, estoy nerviosa y por eso como que la lengua se me traba. Oiga, y hablando de esto de independizarse, Willy, ¿usted de qué se independizaría? A ver, por ejemplo, ¿de qué se independizaría?
2: ¿De qué me
0: independizaría?
2: ¿Qué podré de independizarme? Yo creo que independizar de la vida misma.
0: ¿De la vida mismo?
2: Claro.
0: ¿Por qué?
2: Ya toca separar de papá, mamá. Uh-huh. Ya creo que es tiempo de poder hacer las cosas como tiene que ser. Y independizar, pues, es súper chévere.
0: Ah, es chévere todavía.
2: Claro que sí. Yo creo que independizar sería de esa forma. Independizar.
0: Sí, sí, sí.
2: De mi trabajo también puede ser. Independizar profesionalmente también.
0: Puede ser. Vini aprenderá a independizarme ya de papá y mamá, dice, verá. Sí, sí. Oiga, hay algunos tienen sus 30 más y siguen con los papás ahí viviendo. Sí, yo creo que sería bueno independizarse ya de mamá. Por ejemplo, hoy que estamos hablando de independizarnos, ¿no? Hablando de independizarse, y yo quisiera independizarme, por ejemplo, del alcohol, puede ser un ejemplo. Puedo independizarme del alcohol porque yo cada vez que me chumo ya estoy llamando, ya estoy llorando. Yo quisiera independizarme a aquellos que tienen pareja de mi esposa, porque ya estoy cansado de trabajar y llegar acá y seguir trabajando. Yo quisiera independizarme, ya lo dijo Willy, de mis papás. Ya quisiera construir mi casita, ya quisiera tener mi terreno, ya quisiera tener mi hogar. Yo quisiera independizarme de mi sueldo y así poder ser un emprendedor y que venga varios ingresos, así, y no depender solo del sueldo. Yo quisiera independizarme de mi jefe, porque ya estoy cansada de que me esté mande y bravo y que nada me haga valer, claro. Yo quisiera independizarme ya de mis guauas, puede ser, para ya poder descansar, ya para que ellos también hagan lo suyo. Muchas cosas por ahí, usted que está ahí escuchándome hablando de independencia, ¿de qué le gustaría a usted independizar?

Andy y a Willy, mate a su gallo abarico y quiero un caldo. Vamos, señores, con más. Retornamos con más al después de la pausa, tal vez. Ya. Después con el Willy me diga. Este se levante. Algo me pasa.

Buenos días, mi querida Jackie. Saludos desde Sangolquí. Primeramente, desearle un feliz cumpleaños y que Dios le bendiga y que pues que todos sus anhelos y sus sueños se cumplan y pues y que siga adelante, mi querida Jackie, con ese carisma que usted representa a la radio y todo eso. Que cumpla muchos años más y Diosito le bendiga.

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0: 10:43. El día avanza. Estamos un poco tristes en el Austro Ecuatoriano, un poquito de frío. Pero sí, es porque aún no salgo a festejar mi cumpleaños. Luego sí verá el solazo que hace. Como que para que me incentiva esas ganas de bielitas, unos camarones. Y yo no sé, pero bueno, aquellos que van dejando ese reporte de sintonía, muchísimas gracias. 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No se olvide, el saludo especial por acá para el Olger. Muchas gracias. Qué lindo el Olger. Me dejó un audio, sí. Ay, Diosito, qué lindo. Muchísimas gracias, Wilmer. Buenos días, saludos. Dice Willy, saludos, Jackie. Excelente programa, chotos, bendiciones. Saludos desde Cotopaxi. Como siempre, en sintonía, la familia Chiliquinga. Muchísimas gracias. Un fuerte abrazo para esa bella familia que siempre nos escucha todos los días y en todos los programas. Mi bella Alexandra Calva, buenos días. ¿Cómo estamos? Hola, Tuquitos, buenos días. Dice un mega feliz cumpleaños. Ay, Jackiecita hermosa. Muchas felicidades y bendiciones para. A ver, que siga siempre así con su sencillez y carisma, muchísimos años más. Gracias, Alexandra Bello. Un fuerte abrazo para la Alexandra. Sí, sí. Vendrá a pegarse una visitada. Usted no está ni tan lejos, ver a Alexandra. Muy coñita se está haciendo. Yo quiero solo un abrazo, así, no sé, un cevichito, irnos juntas a conversar de la vida, los golpes de la vida, pero bueno.
1: Vaya a echarse, sí, sí. Vaya,
0: oiga,
1: echarse,
0: no pido mucho, sí. Pido una amiga que me escuche. ¿Cómo me han lastimado? Trabajar, ¿cómo me han hecho de todo? A ver, sí, qué dice Elizabeth Siccio. Ya, silencio. Yo también estoy trabajando, sí, por favor. A mí no me venga con esas cosas, sí. Sí. Feliz cumpleaños, Pinchaki hermosa, que cumpla muchos años más, que Dios la bendiga siempre y siga cumpliendo sus metas. Gracias. Y mientras metas, mucho mejor. Claro. A nuestros amigos que van saludando, oigan, pero ya, hablando esto de independizarse, nadie. Jackie, yo quisiera independizarme, por ejemplo, de los vestidos, porque ya me duele mucho las piernas, de esas soy yo. A mí me encantaban los vestidos y ahora ya no pueden, el frío. No. Y ahora ya me duele los huesos, me duele todo. A mí me gustaría independizarme de y por qué. Señores, seguimos. Ahora mismo en la tuca, dice Willy. Vamos ahí.

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1: Éjale, 11 de la mañana. Muchos por ahí allá comiendo algo rico. ¿Qué está comiendo, por favor? Probando la changuita del pollo, eso. Cuidado con los huesos. Sí, lindo es chupar los huesos. En serio, lindo. Pero hay que tener cuidado. 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En vez de Bimar me pega. Ya, bueno, está bien, ya. Jackisita, feliz cumpleaños. Tenga este cafecito, tenga este encebolladito. Nada. ¿Qué dice por acá la Alexandra? Ya estará por ahí listo. Ya estaré por ahí. Dice, gracias. Buenos días. Excelente programa, mi Jackie. Feliz cumpleaños. Dios la bendiga. Que tengan un bendecido día. Ay, qué linda la Michelle. Muchísimas gracias. Pero ahora sí, señores, cuénteme, por favor, a usted que está descansando, a nuestros amigos ahí, los jardineros, nuestros amigos albañiles también que nos escuchan. ¿Quién más por ahí? Mecánicos, peluqueros, aquellos que les gusta la costura, costureros, chefs, meseros, ¿dónde más me escuchan? Por favor, dejando ese audio, señores, hoy lunes a disfrutar de la mejor manera. Willy, me informa si tenemos un segmento, por favor, el día de hoy. ¿Tenemos segmento?
2: Hoy sí tenemos el segmento de A Dos Buenas.
1: A Dos Buenas, ¿me explica?
2: A Dos Buenas es música, ya sea rocola, baladas del recuerdo, bachata, vallenato, pero que sea del mismo género, pero del diferente artista. Por ejemplo, del segundo Rosero y de una Clarita Vera, más o menos. O si no, pues de un Leudán con un Iracundo, a lo mejor así. Más o menos así. Los Gigantes del Vallenato con Luis Mateus, algo así. Muy bien, de esas. Así pueden pedirse.
1: Hecho, dice Willy, ya lo explicó. Y usted, sobre todo, ¿qué ha disfrutado de este segmento? Vamos ya solicitando a Dos Qué Buenas, ¿verdad? De A Dos Buenas.
2: De A Dos Buenas.
1: Eso, de A Dos Buenas. Tenemos el segmento de este lunes, así que por favor, estamos prestos a complacerle a cada uno de ustedes. ¡Feliz lunes! ¡Feliz inicio de semana! Señores, vamos ahí con más. Esto es El Levante de la Tuca.

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esta mañana como se debe. A dos que buenas, ¿verdad? Fue complacido usted, sí, usted que solicitó su tema. Un abrazo para Linda Rodríguez, espero que se encuentre muy bien. Ay, gracias, dice que escuché el tema, ya lo escucho. Hola, Willy Cheque, feliz cumpleaños, que tenga un lindo día y siga cumpliendo sus sueños, gracias. Mis dos buenas son Alexandra de Ventura y Recházame de Prince Roy. Ya se puso, ¿verdad, Willy Ordóñez? Perfecto, por acá, mi querida Dalia Teresaca, también saluditos, mi Jackie DJ Willy. Ponga el último beso de Anderson y volveré los inquietos del vallenato. Listo, complacido. Hola, mi Mari Bella, saluditos cordiales, mi Jackie. ¿Qué pasó aquí? Dice, ya somos dos que hemos nacido. Dos que hemos nacido gritando, dice, hoy aunque yo me adelanto con 10 años, dice, pero igual estamos en la flor de la juventud. Sí, tiene razón. Felices de cumplir un año más de vida, espero también mis felicitaciones de los entes. Un abrazo para la bella Mari, está de cumpleaños, que viva la cumpleañera. ¿Qué digo? Vaya, que viva las cumpleañeras. Mari, qué bestia. Willy, a la Mari estoy diciendo, Mari nunca más le vuelve a enviar para los ceviches ni para los encebollados al Willy. Y por culpa de Willy aguanta la jefa. Ay, si no, ya, porque se trata de los encebollados. Digo, yo también estoy cumpliendo años. A mí también me gustan los encebollados. A mí también me gusta el ceviche. Por si acaso, Willy, por si acaso, ¿no? ¿Qué dice mi querido amigo? Dice, me ayudaría enviando un saludo, pero claro, allá en Baños de Agua Santa, exactamente en Lisburger, los genios del sabor desde 1990. Un caluroso saludo desde Madrid, España, y me ayuda complaciendo una música del Flaco Alvarado, tarde nos conocimos, dice por acá. Saludos en Baños de Agua Santa, cuando me vaya, voy a probar. Sí. Buenos días, Jackie, dice Willy, reportando sintonía desde Carpintería Panamericana 593 en Newark, New Jersey. Y por favor, para esas dos buenas las canciones, Llévate Todo de Armonía 10 y Una Aventura Más de Mayanet, dice, del Perú, gracias. Ay, Osvaldo, buenos días, ¿cómo está? Feliz cumpleaños, Jackie, feliz cumpleaños la Mari, Osvaldito, gracias, Dios le pague, le envío para la biela unos 5 centavos, ya, está bien. Buenos días, tu caso de pasando una música de Dani Cardona, la ex, por favor, perfecto, y que viva la Mari, una vez más, ya ve, qué lindo. Señores, vamos a animarnos un poquito en este lunes, por favor, para arrancar la semana como se debe, dice Willy, ahora mismo.

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y no puedo dolear de la garganta, digo yo, no. Siento que algo me pica. ¿Será para festejar mi cumpleaños con algunas velitas? ¿Será quizá por el evento que tuve el fin de semana? Mucho polvo en la vía. Sí, sí, tal vez. El frío lo dudo. Sí, sí, animamos con el diafragma también. Yo siento que es falta de...

0: muchísimas gracias. Nunca se acuerda de los... de los Kansas, dice. ¡Ah, ya! Yo pensé que quería decirme, por favor, Jackie, nunca se acuerdan de los cacas. Así, oiga, ¿qué le pasa? Qué malos, que no se acuerden así de mi cumpleaños. Y encima me diga, nunca se acuerdan de los Kansas. Pero saludos y que viva la cumpleañera. Muchas gracias, Jaime Bella. Kansas, en Kansas, escuchando. Un abrazo. Un abrazo también para aquellos que ya van saliendo del trabajo. Tienen unas horitas ahí para almorzar, para retornar a casita. Luego nuevamente retornan al trabajo. En fin, que esta semana sea muy bonita para cada uno de ustedes. Es muy productiva, por favor, a echarle ganas. Y a cada uno de ustedes que están quizá un poco bajoneados por alguna situación, todo se soluciona, ¿ya? Un abrazo grande para ustedes, Jay Willy, muchas gracias.
1: De nuevo, hasta mañana, mi gente. Dios te pague. Un abrazo para cada uno de ustedes y de antemano un feliz cumpleaños, pues, compañerita. Que disfrute mucho. Y a la gente también que está cumpliendo años de este día maravilloso. Disfruten bastante. Y a la gente que está aquí en el Ecuador de feriado, pues disfruten también. Un abrazo.
0: ¡Ay, qué lindo! Chao. El hombre, muchas gracias, dice Willy. Así es, a disfrutar, por favor, de la mejor manera. Mañana retornamos a la misma hora. Y ahora sí, recargando. Yo voy a tomar una buena Yumir para que me pase esta rasqueña, no sé qué, en la garganta. Pero bueno, señores, un abrazo. Esto fue El Levanto de la Tuca. Muchas gracias.

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3: Hola, buenas tardes.

Señores, buenas tardes a toda esa linda gente. ¿Quiénes se van enganchando? ¿Quiénes están pendientes de la señal de la Tuca? Bienvenidos, bienvenidas en este día lunes. Lunes. Lunes para aprovecharlo. Lunes 10 de agosto. Donde tenemos un nuevo mes. Se nos fue la primera semana y vamos a aprovecharle de lo mejor. Señoras y señores, con ustedes y para ustedes, quien les habla ahora mismo en cabina ya, Andrés Lojano, el Morlaco. Para acompañarte en esta tarde, hoy me han dejado solito por acá, solito. Estoy más solo que un mijín rechazado. Estoy más solo cuando te quedas después de la misa así solito, rezando ahí la iglesia solita. No hay nadie que en esta cabina, confirmen mejor. Confirmen ahí si no quieren hacerme compañía el día de hoy. Señoras y señores, invitados a interactuar al 099-90-10-056, por favor.

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Vale, por ahí estamos, señores. Buenas tardes a toda esa linda gente. Quienes se van conectando a través de la señal de la Tuca. El día de hoy me han dejado solito por acá, solito. Vamos a hacer diabluras en la tarde. A toda esa linda gente, quienes están escuchando ahora mismo la radio, vamos reportando, por favor. Déjame saber qué tal es el lunes, qué tal estuviste el día de ayer, qué hiciste. Saliste con tu familia, saliste con tu amigo, con tu amiga, con tu peor es nada, tal vez con la mijina que te gusta, con el mijín que te gusta. Déjame saber, por favor, al 099-90-10-056, ¿sí? Déjame saber, por favor, vamos saludando en este día lunes. Lunes de recuperación, ¿sí? Hoy nos estamos recuperando de lo que ayer estaba bien mandándose con el grupo de amigos, con los mijines ahí en el boli. Ahí estaban mandándosela. Sí, sí, eso. Ese juguito verde. Lo que le recomendó el doctor. Ahí estaban, ¿no? Algunitos, yo el día de hoy no están pudiendo ni pararse. Pero bueno, señores, déjenme saber, por favor. Nosotros vamos a compartir buena música. El día de hoy estoy en controles, así que vamos a programar buena musiquita para cada uno de ustedes. Señoras y señores, bienvenidos, bienvenidas. Ya venimos con recomendaciones también y a contarte qué tal nos fue el fin de semana, dónde estábamos. Porque el día lunes es para contar lo que hicimos el fin de semana. Vamos ahí. Súbale el volumen, por favor.

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Y ahí estamos, señores, de regreso. Saludos cordiales a toda esa linda gente trabajadora. ¿Quiénes van reportando en esta tarde? Digan presente, presente. Aquí estamos los más responsables a trabajar, señores, en este día lunes. Lunes, un lunes bendecido. Solamente que nosotros nomás somos los diablos. Nosotros nomás somos los diablos que a veces cometemos locura y después estamos culpando al lunes. ¿Será el lunes? No, no es cierto, es nosotros que a veces nos quedamos ahí. Señoras y señores, hoy en la tarde pues le traigo excelentes recomendaciones para usted. Claro que sí. 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Vamos avanzando en la tarde, señores. Vamos avanzando en ese día lunes. Lunes de... Oye, mijín, no será de irse a componer. Oye, mijín, no sabes por qué no ha venido el oficial. Lunes de... ¿Y ahora qué pasaría con el maestro? No ha venido. Señoras y señores, vamos a dar lectura a unos mensajitos que tenemos por acá. Vamos a ver qué dice la linda gente. Quiere llamar reportando en esta tarde. Hoy me han dejado solito, les cuento. Solito, solito acá en la cabina. Ya me está dando miedo ya. Porque de pronto parece que alguien abrió la puerta. Sí, sí, sí, sí. Por ahí dicen que acá también anda penando un alma. Saludos, Osvaldito Duchi. ¿Qué dice mi hermano? Saludos, Andrés. Dice, ayer estaba, dice, mandándose el agua sucia. Dice, hoy está como perro envenenado. Pero no hay problema, dice, porque con la misma lana del perro se cura ese mal, dice. Le escuchamos desde Newark. Saludos, New Jersey. Qué chévere a toda esa linda gente. ¿Quién es Henry? Oiga, ¿y dónde me vio? Pues, oiga, Osvaldito. La pregunta del millón. Ayer estuvimos un ratito por las fiestas de la comunidad del barrio El Cisne de la parroquia Turi, pero estábamos ahí con los amigos de Los Suquitos.
compartiendo una tarde amena en las bonitas festividades en honor a la Santísima Virgen del Cisne. Qué chévere a toda esa linda gente, ¿no? Sí, ahí estaba el mijín, dice, yo sí le vi. No, haya visto mal. Yo no estaba ahí tomando, estaba ahí colaborando en lo que se pueda, ¿no? Claro. Señoras y señores, vamos a ver quién más va reportando en esta tarde. A toda esa linda gente. Lunes dice de que el chichico está hecho. Oiga, el Miguel dice una musiquita, por favor, dice Chicanito, las botas blancas. Muy bien, vamos a ver si le colocamos más adelante. ¿Quién más por ahí va reportando sintonía? ¿Quién más se va haciendo presente? Isabelita Jadán, ¿cómo está? Buenas tardes. Andresito, saludos, ya sabe, dele nomás, dice, que solito le hace rico y mejor. ¡Ay, ay, ay! La Isabelita está inspirada. Mandémosle un besito a la Isabelita. Eso, con todo el cariño. Otrito, otrito, ya. ¡Sí! Señoras y señores, nosotros continuamos con más en la tarde. Espero que hoy sea un día bendecido para ti. Así que, si no te conformes con lo mejor, haz que lo mejor sea excelente. Así que, nosotros vamos a seguir compartiendo música junto a ustedes. ¡Venga!

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0: Estamos de regreso, señores, con Bachatita, compartiendo contigo en la tarde. 16:44. Se avecina la noche. Y donde yo quiero ver dónde está la gente enamorada de esta tarde, al 099-910-056. Déjame saber con un mensajito. ¿A quién saludas en esta tarde? ¿Te pusiste algo melancólico, nostálgico, romántico? ¿O eres el típico de esas personas aburridas? La que no. Nunca has dado flores. Nunca has dado chocolates. Yo quiero saber. Por favor, déjame saber si alguna vez diste. Diste todo y te traicionaron.
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0: ¿Será que sí? ¿Será que

Ay, ay, ay, vamos saludando por favor aquí en la tarde a toda la linda gente quienes van reportando. Por favor, el saludo cordial para Freddy Gavilanes, que dice: muy buenas tardes, chicos, porfa, un saludito de cumpleaños para Jackie Arévalo. Oiga, ¿en serio estaba de cumpleaños la Jackie? Confirmen, confirmen. Por ahí estaba viendo unos mensajitos que le habían estado diciendo. No le creerán nada a la pequeñita, verán, es bien mentirosa. No me tira, señores. Vamos a ver qué le hacemos si es que está de cumpleaños para darle los correazos, pero confirmen ahí. Saludos para mi gran amigo Freddy Gavilanes, que está pendiente, ¿no? Saludos para Isabelita Jadán también. Dice: los besos que... A ver, los besos, ¿en qué parte mandó para yo saber y no lavarme un mes? Dice. Oiga, dice: los besos, ¿en qué parte mando para saber si no lavasme un mes? ¡Ay, ay, ay! Diosito, la Isabel. En el pupito. Ese pupo dice: bastas negro por un mes, entonces. Tanto así. Bueno, bueno, ya, ya, está bien, está bien. Saludo para mi querida Isabel Jadán. Qué chévere que está en sintonía ahora mismo. Saludito para Alexandrita Calva, como todas las tardes reportando. Hola, loquitos, saludos. El día de hoy les cuento que estoy solito yo. Les cuento que acá en la radio, cuando han sabido quedarse solos, oiga, han sabido escucharse ruidos ya. Ustedes no me han de creer, la puerta se cerró solita. Ay, ay, ay. ¿Quién más va reportando en la tarde? Por favor, déjemelo saber. La gente enamorada, mi querida Dalia Tenisaca. Buenas tardes, Andresito y DJ Adrián, dice. Oiga, ¿cuál DJ Adrián? Si yo estoy poniendo la música. El Adriancito dice que Seda festeja el cumpleaños con la Jackie, dice. No sé. No sé qué desierto sea el cumpleaños de la Jackie, pero yo no le creo. Oiga, el saludo cordial para toda esa linda gente en la tarde, quienes van dejando su mensajito. Ya volvemos con más recomendaciones, por favor. Como saben, decís por ahí, besitos voladores para todos, para todos esos románticos y románticas. Con algo de bachatita te acompañamos en la tarde, no te desenganches, sube un poquito más el volumen, que aquí te ponemos la mejor música y la mejor radio, la Tuca.

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eso, señores. Saludos cordiales para toda esa linda gente quienes están enganchadísimos con la Tuca Radio, compartiendo buena música acá en el programa Locos por el Money. Y es momento de traerte excelentes recomendaciones. Claro que sí. 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

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Señoras y señores, nosotros vamos avanzando en la tarde. ¿Quién va reportando? Dígamelo, dígamelo, señor. ¿Qué tal el lunes? ¿Cómo vamos, mi gente bonita? Oiga, dice Andresito, en verdad que hoy es el cumpleaños de la Jackie. ¿Va a creer? Va a crecer un centímetro, dice. Sí crecerá, yo ya no creo que crezca ya. Señoras y señores, nosotros vamos saludando a toda esa linda gente preciosa. A todos quienes van reportando, ya mismo, llegando casi a los minutitos finales, yo te acompaño el día de hoy. El día de hoy estoy solito, ¿no? Acompañándoles, programándoles musiquita. Espero que sea de su agrado. Y también en las distintas plataformas, pues, estén dando esa manito arriba. Gracias a cada uno de ustedes. Nosotros compartimos con más de la buena música. Esto suena así.

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vamos, señores. Nos vamos. Gracias por acompañarnos en este día lunes. Ya se vienen los muchachos del Basement de la Tuca para seguirles acompañando con la mejor música y nuestra querida locutora Katy. Señoras y señores, esperando que hayan tenido un bendecido fin de semana, un lindo inicio de semana para cada uno de ustedes. Por favor, no se olviden siempre de hacer el bien sin mirar a quién, por favor. Si puedes echar una manito, si puedes ayudar, no te cohibas, ayuda, ayuda al prójimo. Porque eso, aunque nadie lo vea, o si alguien lo ve, pues lo que importa es que nuestro Padre Creador esté bien con nosotros y quedar bien ante Él, ¿no? No ante la sociedad, sino ante nuestro Padre Creador. Señoras y señores, me despido. Mi nombre, Andrés Lojano, estuvo hoy día en controles, en cabina. Y pasando saluditos, saludando con cada uno de ustedes también. Nos vamos a casita, llevando un dolarito de pan, sí. Un dolarito de pan, una lechecita. Pases un cabecito. ¿Quién se apunta? Confirmen. ¡Nos vamos, mi gente preciosa! Recuerda. 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

0: Ay, señores. Qué lindo regresar. Qué lindo acompañarles en este lunes. Y empezar con estas canciones, ¿no? Qué lindo, señores, a cada uno de ustedes. Feliz inicio de semana. Estamos yo por acá, ya sabe, el equipo completo. Hoy no nos hemos dado feriado, aunque quisiéramos. Ya nos encantaría estar ahorita bronceando. Nos encantaría estar ahorita bronceándonos en la playa, por ahí tomándonos un traguito fino. O sea, nosotros también disfrutando, como serranos en la costa, bien abrigados, ¿sí o no? Exacto, nos gustaría. Pero no, señores, aquí estamos trabajando en este feriado maravilloso para pues cada uno de ustedes que están en sintonía de La Tuca Radio. Buenas noches a cada uno y buenas noches a DJ Chris. Bienvenido, Chris.
1: Hola, mi querida Katy, ¿cómo le va? Buenas tardes. Bienvenidos y bienvenidas a cada uno de ustedes. Un gusto poderles acompañar. Ya saben, hoy el Baseman de La Tuca hasta las 21:30. Bueno, yo creo que hasta las 21, creo, no sé si ya.
0: ¿Hasta las 21 nomás hoy?
1: Claro, yo creo que hasta las 21.
0: Ya saben que cada vez
1: verá que es feriado, por favor.
0: Ya saben que cada vez nos inventamos una nueva excusa.
1: Claro, claro. Bienvenidos a cada uno de ustedes. Hoy ya estamos un poquito relajados, ya que es feriado en otros lados. Me imagino que sí están trabajando normalmente, ¿no? Pero bueno, espero que disfruten de este programita.
0: Bueno, ¿qué tal, mi querida Katy? Estos feriados, perdón, Chris, estos feriados como que ya ni se sienten. Por ahí alguien decía, fuera bueno que sea como en Estados Unidos, que hay una fecha también del primer grito, ¿no? Sin parecida.
1: Anoche nomás ya escuché algunos gritos.
0: Allá celebran con bombos y platillos, no como aquí. ¿Serio? O sea, que feriado por el primer grito de independencia, la gente ni siente, ni sabe, ni por qué, ni para qué sirve.
1: Uno dice, lo que pasa es que el otro día ya estaba gritando, dice, entonces ya. Claro. Con eso, suficiente.
0: Señores, buenas noches a cada uno de ustedes. Ya sabe, a reportar sintonía 099-9010-056. Regresamos enseguida para la bailo, ¿verdad, Chris?
1: Ajá.
0: Confirme, señores. Es que sí, bienvenidos al Baseman de La Tuca.
1: En momentitos volvemos con más.
0: Para bailo, ya saben. Váyanse preparando. Ya vayan calentando. Verán que es lunes y espero que estén bien pilas.

vamos ahora sí, mis amigos. Rapidito regresamos para hacerles este espacio de bailo. Como quien por ahí nos desestresamos, nos olvidamos de todo y arrancamos esta semana con energía. Señor Filo, bailo de las 6:30 por hoy. Bienvenidos.

los oyentes del Baseman. Algo variadito, algo diferente. Vea usted si puede bailar, si puede cantar, si puede hacer ejercicios, si puede estirar o si puede bailar canciones como esta también. Muy buena para un bailo. A ver ese pasito. Eso, póngase de pie. Ya saben que esto es como la pausa activa. Olvidarse de todo. Ya nada, si no sale el trabajo que está pendiente para mañana, con más calma. Bailar un poquito, ¿sí?

0: Manito en la cintura. Y vaya, se prepara. Va. Eso, a ver, señores. Salte un poquito. Queme esa pancita. Yo también. Ya, ya.
1: Disculpa, recién viene comiendo un cuy.

0: Pero verán.
1: Sí, se goza, hombritos.
0: Alzarán bien esos brazos. O sea, si la instructora dice, aplaudimos, alce, levante bien el brazo. O sea, ¿para qué sirve el ejercicio? Si no, lo mismo que nada, la bailo, si estira medio más o menos. O sea, la bailo con ganas, señores. Con ganas, con actitud para esta nueva semana.
2: Bomba, bomba, bomba.
0: ¿Ya ven, instructoras de los bailos? O sea, aquí les damos las...

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